0: no acabo.
1: María, somos...
2: ¿Dónde yo esté contigo a sola? ¿Dónde no hablar desde lo nuestro?

0: vamos a 4 y un tercio.
1: ¿Estás en tercio?
0: Sí. A ver.
1: ¿Un poco?
2: No, era fix sesionado.
1: ¿De izquierda?
2: Cuando digáis, chicos, ¿eh?
0: Vale.
2: ¿Sí, Pablo, lo tienes?
3: Lo abro un poquito, ¿no? ¿O quieres más cerrado?
0: Lo abro bien.